0: descanso para pasarla bueno escuchando Olímpica, porque siempre, siempre te ponemos de todo y por supuesto nos metimos en el corazón de todos los oyentes a esta hora de la noche, donde estamos aquí compartiendo con todos ustedes, acompañándote en tus momentos especiales, compartiendo en familia, los amigos que están descansando siempre con Olímpica.
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0: Fuerte abrazo y nuestro más sentido abrazo de amor, de fortaleza para mis amigos en Venezuela que me reportan sintonía, mis amigos que están en Caracas, en www.olimpicaestereo.com.co. Desde aquí, mucha fortaleza, unión, valentía. Gracias a todos los amigos de Cúcuta, de mi hermosa ciudad, que se han hecho presentes en cada uno de los puntos de acopio, llevando, por supuesto, muchas ayudas a nuestro hermano país de Venezuela. Demostramos que somos países hermanos, los cucuteños y los colombianos somos países solidarios. Muchísimas gracias a todos y por supuesto, aquí los sigo acompañando con Olímpica.

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Gracias por esta invitación, es linda. Esto se lo van a agradecer todo el pueblo colombiano, la gente que me quiere y mis hijos que irán a decir cuando

0: a ver, Juni, muestra a ver.
1: Y se subió un borrachito a un bus. Y allá en Cartagena, un borrachito se subió al bus y iba un marinero ahí. Marinero, un vestido, man, ahí en el bus vestido de marinero, traje blanco y todo la joda. Y el borrachito, hágame un favor, caballero, me vende un helado de fresa. Y dijo el otro borracho, oiga, y a mí deme uno de vainilla. Dijo el tipo, berraco, se derrechó, como dice uno acá. Y ustedes, ¿por qué no respetan helado de vainilla, ni de fresa, ni que nada? ¿Me vieron cara de paretero? ¿No se dan cuenta que soy capitán de la marina? Y le dice un borracho al otro, oiga, aguardo, bajémonos, papá, nos subimos en un barco.

exitosa a esta hora de la tarde con Olímpica. Bueno, tarde no, noche. Ya son las 7:29. Oh, yo me quedé en la tarde no, noche con Olímpica 94.7. Es como si no avanzara el tiempo. Me encanta estar acompañándolos y me encanta que me reporten sintonía en este tu domingo de Olímpica.

dios humano. Y para todas las diosas humanas que están escuchando Olímpica, mamacitas preciosas, divinas, que dicen yo escuchando Olímpica Diva porque se metió. Para toda la gente hermosa que está conmigo en mis redes sociales. Oiga, ahora los invito para mi cuenta de TikTok. Me encuentran muy fácil, TaniaRangel31. Ahí estoy compartiendo con todos ustedes todos los días, así que los invito también para que me sigan por allá. TaniaRangel31. Así de fácil, así de sencillo. Los espero en TikTok. TaniaRangel31 en este tu domingo de Olímpica.

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0: bailando, disfrutando a esa hora de la noche donde seguimos con Solo Éxito, disfrutando de todo este fin de semana con la que se metió en todos lados. Domingo, que se respete, se escucha la Diva Olímpica. Aquí seguimos 24/7, no paramos, Solo Éxito.
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6: Un viejito feliz. Feliz al viejito, y le dijo al otro: ¿y eso usted por qué viene tan contento? Dijo: acabé de romper un espejo. Dijo: ¿y eso por eso se puso contento? Dijo: claro, no es que eso me dieron 7 años de mala suerte. Dijo: ¿y se pone alegre por eso? Dijo: pues son 7 años de todas maneras. El médico dijo que no iba a vivir sino 2 meses.
7: Llama a un tipo en la casa a vacilar y contestan: aló. Dijo: señora, hagamos un favor, ahí lavan ropa. No, no, señor. Dijo: uy, están cochinos.

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0: Y con esta excelente canción arrancamos una hora más en este fin de semana con Olímpica 94.7. Y digo fin de semana porque nos tomamos obviamente el puente con la emisora que se metió en todos los hogares, en todos los rincones, en tu trabajo, en tu estudio, allí escuchando Olímpica, porque siempre te ponemos de todo y bien bueno. Así que, bueno, bienvenidos a una hora más en esta tu noche olímpica.
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0: Y te lo pongo bien bueno, baby. Esa soy yo. Aquí estoy más que activa para ti, también para ti y para ti. Que te estás tomando uno bien bueno con esta canción. Hágame el favor, don José. Uno para mí. Y otro para todos los oyentes que se gozan la música de Johnny Rivera a esta hora de la noche.

0: A ver, Juni, hora de seguir con Olímpica.
1: Llega el yerno borracho a donde la suegra. ¡Ay! Y la suegra lo recibe con esa cantaleta. ¡Otra vez bebiendo este desgraciado! ¿Ah? ¡Mírelo todo borracho! ¿Usted es que no le da miedo al infierno? Y dice, no, yo ya hice el curso preparatorio con usted.

seguimos, no paramos, con buenas vibras, con solo éxitos, con pura sabrosura. La emisora del amor, la emisora que se metió, la emisora que te une, la emisora que lleva tu mensaje, la alegría, el jolgorio y el entusiasmo, solo éxitos a través de él, siempre los 94.7.

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aquí acompañándolos a todos ustedes a través de Olímpica 94.7. Un abrazo también para todos los guardas de seguridad. Obviamente que van gozando, disfrutando de ese trabajito, pero también de escuchar Olímpica, porque siempre te ponemos de todo y bien bueno. 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
5: Eunice congelado con el mejor humor. Imagínate que cogieron a un tipo que estaba robando, sí. Y estaban en el juicio y le dicen: se le acusa de asaltar y robar un almacén de ropa. Dijo que es que no pensó en sus hijos cuando estaba robando esa ropa. Dijo: sí, su señoría, pero es que el almacén era solo de ropa para adultos.
6: Le dice un muchachito a la mamá:
7: ¡mami! En el colegio me dicen cabezón.
6: Y le dice la mamá: no les pare bolas, mi amor, no les haga caso. Y coja la gorra y en ella me trae 10 kilos de papas.

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Oiga, hay nombres raros que parece que tuviera uno contando una historia. Por ejemplo, tengo un amigo Armando, Armando Casas y Enrique Iglesias. El pato Donald arregla teclados y Mickey Mouse. La señora se queja de los aros y el señor de los anillos.

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4: Un viejito enfermito, usted ha visto esa propaganda del Alka-Seltzer y toda la vaina, y estaba como indigestado el viejito. Y le dijeron, abuelito, mire, tómese estas pastillas que son buenas, son efervescentes. Dijo, no,
5: eso no sirve.
4: Dijo, ¿por qué?
5: Dijo, porque eso yo ahí veo por la televisora a un señor todas las noches le dan dos pastillas de esas y nada, que mejor, al otro día vuelve y amanece enfermo.
4: El viejito llega a la casa y dijo, mija,
5: pues el médico me dijo que estaba muy bien de la memoria, que estoy perfectamente bien, que lo único por ahí es que estoy sufriendo de amnesia y de otras cosas que no me acuerdo qué fue lo que dijo.

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Ay, doctor, sustos que le pegan a uno en la vida. ¿Usted le han pegado un susto? No, pues imagínense ayer. Ay, de por Dios, yo estaba ahí sentado, calmado. Me dijo un compadre, ¿está sentado? Le dije, sí. Digo, un camión atropelló a su suegra y la partió en dos. Y le dije, no, jue madre, no puede ser. ¿Y ahora qué voy a hacer con dos suegras?

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5: Suena el teléfono. Aló, sí, hágame un favor con el manicomio. Yo, hermano, vea, no moleste más, sí, no moleste, este no es el manicomio. Además, aquí no tenemos teléfono, hermano.
6: Un viejito le decía a la esposa, mi cielo, mi terroncito de azúcar, mi currucucú. Dijo el otro, oiga, pero usted trata a su señora con mucho cariño. Dijo, no, sino que es que el nombre de ella se me olvidó hace muchos años.

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Su mami está en la cama, Pachito. Digo, sí, mi mami está en la cama. Digo, ¿y está enferma? Digo, yo creo que sí. Digo, ajá, ¿y su papi? Él también como que está enfermo porque él también está en la cama con mi mamá.

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5: Hablando ahí con un amigo médico, le dije, ¿cómo le ha ido, doctor? Dijo, pues monté una farmacia. Le cuento que me estaba yendo como a regular. Yo pensé que me tocaba cerrarla. Le dije, ¿y esa vaina? No, no había más remedio. Pero le metí pastillas de esas azules y ahora mantengo el negocio parado. Hola, un tipo escribía con la mano zurda. Le dijeron, venga, usted siempre ha sido zurdo. Dijo, no, yo antes escribía con la derecha. Dijo, ¿y desde cuándo empezó a escribir con la mano izquierda? Dijo, desde un día que me enteré que estaban violando los derechos, me volví zurdo.

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Una vez tenía una señora acusada por allá de que era, ¿cómo se llama? De esas viejas casquiflojas por ahí. Y el marido la denunció por esa joda, a punto de divorciarse, y estaban allá con el juez. Dijo, señora, se le acusa a usted de que tuvo pasando una noche con su amante en Santa Marta. Dijo, me niego a contestar esa pregunta. Dijo, muy bien. Se le acusa de que usted estuvo una noche con su amante en Barranquilla. Dijo, me niego a contestar esa pregunta. ¡Ya! Se le acusa de que usted estuvo con su amante en Bogotá. Dijo, me niego a contestar esa pregunta. Dijo, también se le acusa de que usted estuviste con su amante en Medellín. Dijo ella, en Medellín no.

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4: Dijo un alcalde por allá dando un discurso. Cuando yo llegué a este pueblo, lo único que tenía era mi inteligencia. Y dijo alguien por allá, uy, eso es lo que dicen realmente empezar de cero, ¿no? Un señor muy enfermito en el médico, pero enfermito, le dijo el médico. Amigo, pues a ver, yo le digo, tengo que ser sincero y así descarnado con usted, pero no le quedan sino 8 días de vida. Dijo, ¿en serio, doctor? Dijo, sí, señor, 8 días nada más. Dijo, doctor, pero en 8 días ni siquiera le alcanzo a pagar a usted todo lo que le debo. Dijo, bueno, le voy a dar 12 meses entonces.

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0: le pregunta al papá:
1: papi, papi, papi.
2: A ver, mijo, ¿qué es la joda?
1: Papi, ¿usted alguna vez se ha enamorado de una profesora?
2: Dijo, claro, mijito.
1: Dijo, ¿y qué pasó?
2: Dijo, pues que su mamá lo cambió a usted de colegio.

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0: llegaba un man siempre a una farmacia, señorita, me hace un favor y me envió una librita de zanahoria para los conejos. ¿Cómo así que zanahoria para los conejos? Y usted no
1: tiene. ¡Fin de semana! ¡Olímpica Estéreo!
0: ¿Pero cuál granja? Si usted no tiene granja. Al otro día volvió el man. ¡Uy, señorita, mire, por favor! Señorita, véndame un poquito de alpiste para los pericos. Dijo, pero ¿cuál alpiste para cuáles pericos si usted no tiene pericos? Y llegó el tipo al otro día con una bolsita. Dijo, señorita, mire, menta la mano acá. La vieja metió la mano, sentó algo así arrolladito, calientico, suavecito. Dijo, ¿y esto qué es? Dijo, mira, si el favor y me vendió un rollito de papel higiénico.

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5: Chiste de monjitas, de monjas. Que llegaron dos monjitas al convento, la una con la cara hinchada y la otra con 4 meses de embarazo. Ah, llegaron al convento, y llegó la madre superiora y dijo, ¡ay, a ustedes qué les pasó! Y llegó, dijo la primera, que era Sor Raimunda, llegó y dijo, madre superiora, lo que pasa es que a mí me picó una avispa. Y llegó la otra que llamaba Zorrita, dijo, ¿y a usted? Dijo, a mí también, pero me picó, fui un obispo.
6: Oiga, hay gente que mejor dicho, no, esos son rococó, dedo parado, eso, dedo parado, finura, increíble, que eso no aceptan, no pueden hablar de cosas de... No, eso del vocabulario, el léxico tiene que ser elevado. Mire esa señora tan dedo parado, que cuando se enteró que la calle donde ella vivía era de doble sentido, se mudó.

0: voces, Medina.
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0: Para el gran Ninel Torres.
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0: para ti.
1: Una señora, pero celosa, celosa, celosa. Y le dice un encuestador: señora, estamos haciendo una encuesta sobre los celos. Dijo: ay, amigo. Amigo, mira, una cosa. A mí sobre celos no me pregunte, por favor. Dijo: ok, señora, muchas gracias. Dejemos así. Dijo: oye, ven acá, ven acá, ven acá. Te vas a hacerle la misma entrevista a otro, ¿cierto?

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4: Suena el teléfono. ¿Aló? Dijo, aló. Dijo, ¿está Chon? Dijo, ¿cuál Chon? Dijo, está Chon, la mañanita. Al viejito le dieron un vaso de leche. 24 de diciembre y le dan un vaso de leche al viejo. Pero esa leche estaba como podrida, claro, cuando al viejito le llegó el olor de esa leche podrida. Dijo, vieja, esta leche no está buena. Y le dijo la viejita, sí, y mañana es Navidad.

0: ¡Ay! ¡Ay, Chabela! 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

lo dejo enredado, cabeza para arriba, cabeza para abajo, lo pongo de lado, lo dejo amarrado, y si está con la otra, lo saco de ahí, porque el hico le va, se lo saca de allá, y si está con la otra,

0: Daddy.
1: Un borracho. Un borracho en un velorio. Y una señora ahí llorando. Dice la señora. Y pensar que a todos nos toca. Dijo el borrachito. No seamos tan burros. Lo van a repartir.
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5: El viejito por allá gritaba, ¡feliz año nuevo! ¡Feliz año nuevo! Y la viejita le decía, gracias, lo mismo. ¡Feliz año nuevo! ¡Gracias, lo mismo ya! Y seguía el viejito gritando, ¡feliz año nuevo! Y la viejita, gracias, ¡feliz año nuevo para usted también! ¡Feliz año nuevo! ¡Que ya, que no moleste más! Y se puso la caja de dientes el viejito y, ¡feliz, me muero!
6: Un limonerito todos los días iba a orarle a un Cristo que había en la iglesia y el cura se compadecía y por encima del Cristo le lanzaba 10 mil pesos para que el tipo no perdiera la fe. Todos los días el tipo iba y le rezaba al Cristo y el cura le mandaba los 10 mil por encima. Y un día el cura se fue y estaba por ahí nomás el monaguillo, estaba por ahí nomás el sacristán, pero el cura no estaba. Y el tipo se fue y le oraba a Jesucristo y miraba para arriba. Y nada, que le caían los 10 mil. Cuando se quedó viendo una imagen del divino niño, le dijo, chino, su papá no me dejó por ahí 10 mil barritas.

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0: Andresito, ¿por qué a los hombres, a los 30 años, después de los 30 años empieza a salirnos barriga? Para no ver cómo se nos muere el pajarito.
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5: Le dice el médico al abuelito: yo lo veo muy malito. Así como lo veo, vamos a tener que hacerle una plaquita. Dijo: una plaquita de rayos X. Dijo: no, una plaquita de mármol. 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Y se bajaron y se fueron corriendo.
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1: ¿Aló? ¿Aló? ¿Habladora? ¿Habladora su madre?

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5: Ay, imagínese que iban dos borrachitos y uno le echa al otro.
6: Compadre. Compadre, ¿qué hizo la plata que nos ganamos ayer en el casino? Yo la metí toda en la caja.
5: Ah, ¿en la caja fuerte?
6: Yo no, en la caja de cerveza que nos metimos esta mañana.
7: Ay, mi amor, tan chévere. Está haciendo mucho calor. El esposo entra al baño, se baña, sale como Dios lo trajo al mundo, así desnudito, y le dice a su esposa: gordita, está haciendo mucho calor y yo tengo que cortar el pasto. ¿Qué crees tú? ¿Qué dirán los vecinos si salgo a cortar el pasto así beringo en pelotos? La mujer se queda mirando y le dice: van a creer que me casé con vos por dinero, desgraciado.
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0: mi querido Junífero.
1: Este de políticos, estaba el ministro de Hacienda en Bogotá, ¿sí ven?
0: Ajá.
1: Pasó el ministro de Hacienda en Bogotá con la señora por allá por una vitrina y le decía a ella, mire, mija, vea, pantalones a 45 mil, ¿sí? Mire, vea, camisas a 35 mil pesos, ¿se da cuenta? Vea, mire, chamarra de piel 90 mil pesos, una chamarra de piel 90 mil pesos. ¿Cuál crisis, mijita? ¿De cuál crisis me habla usted? ¿Se da cuenta los precios tan bacanos? Dice ella, mijo, eso no son precios de venta, eso es una lavandería.
0: Hombre, ¿qué opinas tú de esa vaina? ¡Feliz lunes! ¡Feliz inicio de la semana, hermosa!

0: Le cuento que ya me está entrando hombrecita, ¿no? Tomando cafecito, bueno, fuerte abrazo, buenos días y feliz el lunes. ¿Qué estás haciendo, mano?
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5: Iba en clase el profesor. A ver, muchachos, alguien que me diga qué significa esta fórmula. H2OCOCO. Y dijo para allá un alumno: ¡agua de coco, profe! Estaba un tipo en Italia y usted sabe que allá las normas son graves, las normas de tránsito, eso es bravo. Detienen a un tipo que iba tomando una cosa ahí de una botella azul y el del tránsito le dice: ¡bambino, para el carrino! ¿Qué toma el bambino? ¿Qué está bebiendo el bambino? Dijo: mozo oficial, que estoy bebiendo, esto es agua. Yo a mí no me engaño con agua, bambino. En tutte la corte de la en tutte la Italia, sabemos que lo que está tomando el bambino es vino. Dijo: no, eso es agua, prohibirá. Y pues, policía probó y dijo: esto es vino, bambino. Dijo el tipo: milagro. Eso es un milagro, ¿verdad?
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0: amistad tenemos. Un chiste para ti.
1: Mi querido Junífero.
2: El niño le dice a la mamá, sí. Mami, ¿usted por qué tiene unos pelos negros y unos pelos blancos? Tío, mijito, los pelos blancos se llaman canas. Y eso es por sus travesuras. Cada que usted hace una travesura, me sale una cana. Dijo el niño, uy, pero usted tuvo que ser terrible, mire cómo está la abuelita.
1: Que siga el reporte de sintonía.

Buenos días. ¿Cómo amaneció, señora? Fuerte abrazo, señorita. Dios les bendiga. Yo, lunes de recuperación total con tu emisora favorita. Lunes sabrosito, qué lindo iniciar la semana con la mejor energía, la mejor vibra, una sonrisa de oreja a oreja y siempre agradecidos, ¿no? Así es, mi querido limpiguista. ¿Cuál es tu canción favorita?

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0: bueno. Cariñito para todo el combate que nos escucha en nuestra página de internet o nuestra app olímpica. www.olimpicaestereo.com.com. Y nos dicen en el 310-268-6075.
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0: Señorita, buenos días, ¿qué estás haciendo, mi amor?
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4: Una señora se encontró la lámpara de Aladino y la frotó. Y le salió el genio y le dijo, pídame un deseo porque ya los otros los quemé por allá arriba. Dijo, bueno, yo quiero un hombre rubio, de ojos azules, de gran sonrisa y que me haga reír muchísimo. Y le trajo a Bob Esponja. Le dice el papá al pelado, pero qué vergüenza, mire este chino, ¿ah? 7 años tiene, que ver. 7 años y no sabe contar sino hasta 10.
5: Papi, ¿pero por qué se preocupa si yo cuando grande, yo lo que voy a hacer es árbitro de boxeo?
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0: Mi querido Junífero.
1: Oiga, hasta ahora, después de tantas investigaciones, hasta ahora, después de tanto investigamiento, se supo por qué el doctor Antanas Mocos allá en la universidad se bajó los calzones. ¿Por qué se supió que el doctor Antanas Mocos se bajó los calzones? Ya se sabe. Porque como él estaba allá de retórico a la joda, él siempre dijo y siempre quiso que él quería hacer eso para que los estudiantes que estaban ahí en ese curso, en ese año, no salieran graduados y dijeran después que fueron a la universidad y no vieron un culo.
0: ¿Qué opinas tú de esa vaina? Buenos días, ¿cómo amanecieron? Quiero saber.

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4: Una morenaza fue por allá donde el médico y el médico le dijo: mire, mi señora, dele a su esposo este jarabe y entre los intervalos le aplica esta pomada. Como a los 15 días volvió la señora al médico y dijo: ay, doctor, es marido mío, nada que repone. Yo, ¿cómo así? No hizo lo que le dije. Dijo: pues yo le doy el jarabe, pero la pomada no se la deja aplicar porque los intervalos no se los deja ni tocar.
5: Hay una abuelita, pobrecita, mano, la viejita estaba enfermita, la abuelita. No se sabía la viejita por dónde respiraba, pero respiraba. Y un día se sentó y se murió ahogada.
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0: que hoy está de cumpleaños, Dios le guardo yo. Miles de bendiciones para ti, tu hermosa familia. Y que hoy le partan ese bizcocho, mano. Feliz lunes de recuperación total. Fuerte abrazo y te queremos mucho, familia.
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0: esos embustes pa' que te asustes. Como te amo yo. El negocio Peter Manjarres, tu número uno, J Balvin, man.
1: Gracias, papá.
0: You know.
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1: Mi querido Junípero.
3: Uno le pasan las jodas es por sapo, mano.
1: ¿Cómo así?
3: Estaba yo que había viendo unos coros de villancicos. Ajá. Ay, no decíamos tan bestia. Y salió una vieja que es que la tenora no sé qué joda. Cuando yo escuché a esa vieja que eso le salía, mejor dicho, eso cantaba y le salían gallos y todo. Dije yo, uy, no. Oiga, señora, ¿a usted no le parece como fea la voz de esa vieja? Y el man se quedó mirando, me dijo, pues esa es mi esposa. Yo no hallaba qué decirle. Le dije, no, o sea... Lo que yo estoy diciendo es, el man que toca el piano, el pelado que toca el piano, es que el chino se descuadra y claro, la señora entonces, pero es que canta feo, dijo, el que toca el piano es hijo mío. Y yo no hallaba que decirle, le dije, no, o sea, yo digo, es como la letra de la canción, dijo, esa la compuse yo.
1: ¿Qué opinas tú de esa?

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0: No se detienen los éxitos en este lunes. Feliz inicio de la semana, hermosura. ¿Cómo estás? Buenos días.
1: Yo, ojalá ya. 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
0: Calorcito sabroso, aguantan.

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4: ¿Cómo le parece que yo estaba haciendo casting? Llaman casting para entrar a la Selección Colombia y nos vimos para un partido y yo estaba de arquero y, mano, cuando pon un gol y yo, güey, madre, me recupero. Cuando pon otro gol y yo, no, el tercero es el válido y pon el tercero. Cuando ya iban como en 7 goles que me han metido y se me viene el doctor Peckerman y me dice, oye, Comán, usted mucho lo pendejo, me voy a conseguir otro arquero. Y le dije, ay, siquiera a ver si entre los dos tapamos aunque sea uno.
5: Estaba conversando con un amigo y me dice, Ebrio, imagínate que yo para llegar a la casa, media cuadra antes apago las luces del carro, llego con el carro pacitico, apago, pero mejor dicho, entro el carro apagado al garaje, me quito los zapatos para subir al segundo piso y me acuesto en el sofá, pero sin hacer nada de bulla. Y eso no me sirve, mi mujer siempre me pilla que llego tarde. ¿Cómo te parece? Y le, no, es que usted lo hace mal, papá. Haga como yo, que llego a la casa, freno en seco, le pego 3 patadas a la puerta, tiro los zapatos para un lado, abro la puerta bien duro, llego y la descobijo, le doy una palmadita en la nalga y le digo, entonces que mi amor, vamos a echar un polvito. Y ella ni se mueve.
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7: Es hora de lavarse las manos y escuchar Olímpica 10:56.
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1: A ver, Junífero.
2: Están las herramientas hablando, sí, las herramientas hablando. Y dice por allá, dice una herramienta: oiga, grabemos un disco, dijo el Serrucho. Grabemos un disco, yo que ya saqué canciones. El Serrucho, la noche hoy Serrucho. Entonces, pero yo sí quisiera que no solo yo grabara canciones, sino ustedes también. Entonces dijo el destornillador: hágale, pero yo canto. Y dijo el Serrucho: ay, sí, usted como siempre, el destornillador de estrella.
1: ¿Qué opinas tú de esa

0: No se detienen los éxitos en esta mañana sabrosita del lunes. 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
0: Los barrios de mi amada Cúcuta, muchas gracias por el cariño. Los patios, Villa del Rosario, el Zulia. Dicen presente en esta mañana sabrosita.

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1: El borracho llegó a la casa. Llegó a la casa, se acostó y los pies que quedaban por allá por debajo de la cama los empezó a contar.
2: 1, 2, 3, 4, 5 y 6. No, pero ¿qué es esto? No. ¿Cómo así? Y volvía. Y contaba los pies. 1, 2, 3, 4, 5, 6. No, pero ¿cómo así?
1: Y se bajó de la cama y volvió y contó.
2: 1, 2, 3, 4. No, ahora sí, ya.
1: Llegó Moncada al almacén de carros. Dijo, oiga, ese carro que usted me vendió, qué cosa tan ordinariamente mala ese carro, ¿yo? Uy, no, qué porquería de carro, hermano. Uno casi me mato, ¿yo? Y oí esa vaina. Dijo, no, pues, ese carro, mire, le puse la número uno. El cambio es que usted me enseñó la número uno y bueno, andó para arrancar, ¿sí o no? Dijo, sí, señor. Luego le puse el número dos y bueno, hace más rápido, ¿no? Y luego le puse el tres y luego le puse el cuatro. Y eso ya iba rápido. Cuando le puse la R rapidísimo, eso traqueteó todo y casi me mato, oiga.
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4: Es hora de lavarse las manos y escuchar Olímpica 11:54.
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0: ¡Mi querido!
1: Y a un señor pobrecito, la esposa lo amenazó de que si él le volvía a apostar a los caballos, lo iba a echar. ¡Ay! Sí. Llegó un amigo y le dijo, ¿qué pasó? ¿Cómo le fue con la Cenicienta? ¡Ay! Se les armó ese problema al señor. Y la mujer, ¡claro! Yo le dije que no le volviera a apostar a los caballos y mucho menos a una yegua. ¿Qué es eso? Y le dice el señor, el amigo, no, discúlpelo. No, usted está malinterpretando. Cenicienta no es una yegua, es la bailarina del bar.
0: Hombre, qué sabrosura, qué escarchamiento.

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1: Ya Moncada con un bulto de papa encima. Alipio Moncada, el bobo Alipio, con un bulto de papa encima. Y vio un taxista, le dijo el taxista, lo vio con esa papa ahí como embolatado. Le dijo, amigo, ¿una carrerita o qué? Dijo, no, papá. Yo a pata y con este bulto de papa encima, usted me gana en ese carro. Imagínese que a Alipio lo atropellaron. Lo atropellaron a Alipio y el tipo que lo atropelló dijo, oiga, pero usted está de buena. Dijo, sí. ¿Y esa vaina por qué? Yo no, porque el que lo atropelló fue una ambulancia.
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1: Mi querido Junífero.
2: El otro día estaba yo en una peluquería, mano. Ajá. Donde el barbero Torcuato. Y el perrito me miraba y me miraba y me miraba y me miraba. Le dije yo, ole, don Torcuato. Ese perrito, míreme y míreme y míreme. Le encanta al perrito verlo a usted cortar el pelo, ¿no? Dijo, no, lo que pasa es que a él le gusta mucho. Está esperando es que le tire un trocito de oreja.
1: Hombre, ¿qué opinas tú de ese escarchamiento? Pues, hermano. Feliz lunes. Lunes de recuperación.

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0: De esta hermosura, vale, cuidado.
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2: Es hora de lavarse las manos y escuchar Olímpica, 1:55.
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0: ocupa lo que tú alguna vez ocupaste. Esa canción me encanta, perfecta para arrancar una hora más de Solo Éxitos con Grupo Firme y Gerardo Coronel. ¿Qué onda perdida?
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0: Y te lo pongo bien bueno en este lunes. Desde Senguayabe Total. Lunes festivito con Olímpica 94.

107.7 el lunes de buen fútbol, de buen fútbol. En este Mundial 2026 estaba lloviéndome, oiga, partidazo. Brasil-Japón, que finalmente ya al último suspiro del partido, Brasil le da una clasificación importante a su gente, merecido porque somos sudamericanos, hay que apoyarnos entre todos, muy bien por esa. Mientras tanto, venga para acá.

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0: ver, Juni, muestra a ver.
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Dios mío. Nos metimos y de qué manera, con la buena música a través de Olímpica 94.7, se viene otro partidazo de estas eliminatorias del Mundial. Alemania enfrenta a Paraguay a las 3:30 de la tarde, hora Colombia. Partidazo. Obviamente queremos seguir haciéndole fuerza a los equipos sudamericanos. Alemania-Paraguay. Mientras tanto, rumores de buen fútbol acompañado de Olímpica.

0: número uno.
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Favoritas, escuchar Olímpica 94.7 todo el día y todos los días. Y por supuesto, todo este arranque de semana maravilloso, porque arrancamos tu lunes, un lunes festivo, un lunes diferente, un lunes para sonreír, para pasarla bueno, para escucharnos, para reportar sintonía. Y te recuerdo nuestro WhatsApp, muy fácil, ahí estoy pendiente para ti, para todos los que están escuchando Olímpica, al 310-268-6075. Repórtame en sintonía a través de nuestro WhatsApp.

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0: Está pegado Olímpica 94.7 y obviamente solo éxitos. Me dicen por acá, hola Diva. Claro que sí. Un abrazo para la familia Ortiz que está escuchando por Olímpica porque se metió. Y un abrazo también para toda la gente que está en los diferentes municipios del norte de Santander reportando la sintonía. Repórtate ya mismo. Sígueme en redes sociales, arroba Olímpica Cúcuta 94.7, porque aquí estoy. Aquí está la Diva contigo al aire, alegrando tu corazón.
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4: Le pregunta la maestra Aimito, ¿cuántos huevos pone la gallina por día? Y el muchachito dice, maestra, no sé. Y le dice la maestra como con cierta ironía, ¿vio? ¡Lo agarré! Y Pepito ahí mismo le dice, profesora, ¿le puedo hacer una pregunta? Y le dice, sí, bien pueda, pregunte. Y dice, profesora, ¿cuántas tetas tiene una marrana? Y le dice la profesora, ay, Jaimito, yo no sé. Y le dice a Jaimito, yo, usted me agarró por los huevos y yo la agarré por las tetas.
5: El niño viene llorando. En un parque está llorando un niño y el cura se pasa, el cura y lo ve y le dice, mi amor, ¿por qué lloras?
6: No, es que mi mamá me pegó porque hice lo que está haciendo usted.
5: Y el cura dice, ¿y qué hice yo?
6: Meterme en lo que no me importa.
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0: Y en Olímpica ya son las 3 de la tarde con un minuto.
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0: Picando Ando. Oiga, con esta canción que me encanta particularmente, es de las mías personales y también es de las tuyas. Si también te encanta la salsa tanto como a la diva, házmelo saber. Escríbeme allí que estoy leyendo todos tus mensajes a través del 310-268-6075. En este lunes 29 de junio, último lunes del mes de junio, pero un lunes particular, un lunes festivo en Colombia, lunes de descanso, lunes de compartir en familia. Y aquí está la diva acompañándote.
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0: Me dicen a través del WhatsApp Olímpica Diva para mi mamita que no se me quede dormida porque lo que hay es trabajo. Pilas, pilas. ¡Sandrita! ¡Sandrita Milet! ¡Milet, Milet, Milet! Así me escribió Milet. Bueno, un abrazo para Sandrita y para el esposo que está igualito. Pilas, a despertar porque hoy en esta tarde de Solo Éxitos te acompaño. También te recuerdo que estamos súper activos a través de nuestras aplicaciones, nuestra página en internet www.olimpicaestereo.com.co.

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0: ¿Cuál es la diferencia que tienen o el parecido que tienen una niña de 7, una de 17, una de 27 y una de 37?
1: A ver, ¿cuál?
0: La de 7, ah, y una de 47.
1: Cuidado, ¿no?
0: La de 7, usted la mete a la cama y le cuenta un cuento. La de 17, la cuenta un cuento y la mete a la cama. La de 27 es un cuento en la cama. La de 37 dice, déjese de cuentos y vamos a la cama.

¿De qué manera? A través de Olímpica 94.7, a esa hora de la tarde donde ustedes programan sus canciones. Recuérdelo muy fácil, al 310-268-6075. Se lo vuelvo a repetir, 310-268-6075. Arranca Alemania versus Paraguay.

0: corazoncito y que por supuesto disfrutamos de una tarde maravillosa como hoy. Una tarde con un clima bastante pronunciante. Un clima bastante caluroso que nos invita. Venga, don José, hágame el favor. Me destapa una para mí y otra para todos los oyentes de Olímpica que a esa hora pues siguen reportando sintonía a través de nuestro WhatsApp Olímpica, nuestras redes sociales, donde todos los días estamos muy activos para llevarte la mejor música.
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0: Nos metimos y con la buena música que ustedes se encargan de programar. Esta es una canción, digamos, el clasiquito de la música popular colombiana con un gran exponente como lo es Giovanni Ayala. Compositor, cantante y por supuesto nos deja esa canción sota que todos coreamos en algún momento de la vida, que todavía lo seguimos haciendo. ¿De qué te las picas, baby? Admite que escuchas siempre a la diva en Olímpica.

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5: En un concurso una señora, señora, le vamos a hacer una pregunta, una sola pregunta. Si contesta bien la pregunta, se gana 20 millones de pesos. A ver, mi señora, conteste usted en una sola oportunidad. ¿Quién le dijo el esposo a la esposa la primera noche de bodas? Dijo ella, ay, ¿quién le dijo el esposo a la esposa la primera noche de bodas? Ay, no, me la puso muy dura. Dijo, ¡correcto! Una señora va a hacer una tortilla y don Roque, véndame 10 huevos. Dijo, sí señora, como no, los huevos están a 500. Dijo, ¿cómo? A 500, no tendría el diablo la culpa. Mire, 500 es una décima de lo que yo me gano en una jornada laboral de un día. Y le dice el tipo, sí señora, pero piense que un huevo es la jornada completa de una gallinita.
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6: Y en Olímpica ya son las 3:58.
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0: vivo y soy tu DJ de confianza hace ya casi 10 años a través de Olímpica 94.7. Te llevo los mejores momentos, por supuesto, te alegro los corazones a través de los micrófonos de la emisora más escuchada de Cúcuta. En este lunes arrancando una nueva hora, lunes festivo en Olímpica.
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0: Y te lo pongo bien bueno, no dejamos de colocártelo de todo y bien bueno. Y por supuesto, estamos metiditos en todas partes, con buena música, con éxitos nuevos. Ay, Dios mío, que no le pase la de Johnny Rivera. Escúchala muy bien.
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1: Ay, el otro día llegó un viejito pidiendo limosna a una casa y tocó. Y tocó allá en la casa. Y salió el señor, dijo a la orden, dijo, una limosnita para los inútiles incapacitados. Dijo, ajá, para el gobierno ni un peso más.

que metidos con solo éxitos a esta hora de la tarde. Ustedes siguen allí reportando la sintonía a través de nuestro WhatsApp Olímpica. Me dicen hola diva para la familia Rodríguez, que está olimpiqueando bando en la zona olímpica del barrio San Luis. Un abrazo muy grande también para todos ellos y por supuesto para todos los barrios, para todos los sectores de Cúcuta, que a esta hora están diciendo, hey, con Olímpica se metió la alegría, la gozadera, el jolgorio, el entusiasmo, la buena música, la buena vibra. El lunes, el arranque de semana, los últimos suspiros del mes de junio y por supuesto el mes de julio.

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0: mañanitas para seguir disfrutando de ese lunes festivo. Oiga, con mis amigazos, los Tigres del Norte, que a esa hora de la tarde nos traen tremendas canciones para que para seguir disfrutando más bien en familia, compartiendo, gozándonos, descansando, los que están allí disfrutando de cada minuto, por supuesto, de lo que nos deja este Mundial 2026. Ya le cuento cómo van los partidos, así que pendientes.
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0: Nos metimos con toda la información, con la buena música. Alemania empata a esta hora a Paraguay 1-1, minuto 56 ya de la parte final. Y esto se pone interesante, buenísimo con Olímpica. Sígueme reportando sintonía. ¿Desde dónde escuchas a la diva? Te leo y te escucho. Al 310-268-6075.

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0: Activas arroba olímpica Cúcuta 94.7 para que también nos sigas y nos dejes tu mensaje, tu DM, tu reporte de sintonía. Estamos en todas las plataformas digitales y es muy fácil seguirnos para que siempre estés enterado de todos los hechos que publicamos por allí. Arroba olímpica Cúcuta 94.7. Te esperamos allí en Instagram, Facebook, también en TikTok. Ya sabes.
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7: Dos médicos hablando, dijo: doctor, yo tengo una pacientica que pierde la memoria con facilidad. ¿Qué hago? Dijo, pues cada que vaya a consultarlo, cóbrele. El doctor examinando al paciente dijo: amigo, usted está muy mal, mal, mal, mal, pero yo no sé por qué la gente deja que se agraven las cosas para venir. ¿Por qué no vino a verme antes? Dijo, la verdad, doctor, es que yo fui donde un curandero. Dijo, ¿qué curandero? Ni que esos son unos mentirosos. Son unos charlatanes, no se les puede creer nada de lo que dicen, no se les puede creer absolutamente nada. ¿Y qué le dijo el curandero ese? A ver, el brujo ese, el yerbatero ese, ¿qué le dijo? Él me dijo que viniera acá donde usted.
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0: Y en Olímpica ya son las 4:59.
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0: llegar y bailar a esa hora, disfrutar arrancando una nueva hora con Tito Nueves, que nos deja esa canción tan espectacular, más que tu amigo, y por supuesto disfrutando de la buena música a esta hora, mientras también disfrutamos de los buenos partidos del Mundial de Fútbol. Alemania sigue empatando 1-1 o 1-1 frente a Paraguay, y aquí yo les tengo todos los resultados.
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0: Sígueme en mis redes sociales personales. Allí también te dejo tu reporte de sintonía. En Instagram estoy muy activa. TaniaDJ07. Te espero allá para que me envíes un DM, me sigas. TaniaDJ07 en Instagram.

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1: La mujer de yo, sí, ¿verdad? No, imagínate, ayer dígame, dice, ¿cierto que soy la mujer más linda del mundo? Y yo, sí, mija. Dijo, ¿y cierto que soy la que tengo mejor cuerpo en el mundo? Y le dije, sí, mija. Dijo, ¿y cierto que soy la que baila más sexy en el mundo? Y le dije, sí, mija. Dijo, ¿y cierto que yo soy la que mejor beso en el mundo? Y le dije, sí, mija. Dijo, ¿y cierto que yo soy la que mejor hablo en el mundo? Y le dije, sí, mija. Digo, ay, papito, usted me enamora cada día más con esas cosas tan bonitas que me dice.

nuestro WhatsApp porque estamos súper activos allí a través del 310-268-6075. Y por supuesto ahí me dicen, hola Diva, un abrazo muy especial. Oiga, para mis amigos de Salazar de las Palmas, me dicen, aquí estamos rematando las ferias del Salazar de las Palmas. Y por supuesto con Olímpica 94.7. Un abrazo también para ellos. Oiga, en sintonía también la gente del Vigía, estado Mérida, en Venezuela. Para mis amigos de Venezuela que todos los días están ahí con nosotros, un fuerte abrazo y gracias por escucharnos. Para Abel Álvarez, un abrazo muy grande para él. Y bueno, para todos los amigos que están con nosotros en www.olimpicaeserio.com.

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0: Vallenato que gozamos para ese arranque de semana 94.7 con Olímpica y por supuesto leyendo todos sus mensajes, todos sus reportes de sintonía a través de nuestro WhatsApp. En este momento tenemos muchos mensajes. Dice por acá, hola Diva, un abrazo muy grande desde Lima, Perú, escuchando Olímpica mientras preparo mis manualidades para mi aula de clase. Hermosa, para Diana Gallo que está ahí escuchando Olímpica.
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0: Gracias, Dianita, por comunicarte, por enviar tu WhatsApp. Aquí estoy leyéndolos a todos. Recuerden, mientras disfrutamos en Colombia de ese lunes festivo, ustedes siguen enviando sus DM, sus mensajes a través de redes sociales o sus WhatsApp al 310-268-6075.

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2: Dos muchachas hablando y dicen, ay, mi novio perdió la cabeza por mí. Y le dice la amiga, de verdad. En un arranque de celos, dijo, no, en un arranque de moto. Un tipo hablando con otro, dijo, ah, esa mujer mía habla mucho, pero mucho. ¿Cómo sería que un día se fue a Cartagena? Dijo, ¿cómo, verdad? Y se bronceó, dijo, sí, pero se le bronceó la lengua nomás.
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4: Y en Olímpica ya son las 6 de la tarde en punto.
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0: amor, mi chula princesa olimpiquita, lo que quiera, papacito, también usted, claramente, con la Viva 94.7. Oiga, eso está, mejor dicho, con emoción a flor de piel. Hay penaltis en este momento, hay penaltis para definir el clasificado de la siguiente fase entre Alemania y Paraguay. Vea, Paraguay se le paró muy bien a Alemania. Ya tapó el arquero paraguayo, el primero para Alemania. Y vamos a ver qué pasa, qué acontece, qué sucede. Ahí les voy a estar contando. Mientras tanto, en este lunes, mientras ustedes están de paseo y demás, la diva los acompaña en Olímpica.
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0: ¡Nos metimos con el corazón contento con esos buenos vallenatos que ustedes se encargan también de programar! Oiga, un besito también para la gente que está trabajando en este lunes festivo. La gente de las comidas rápidas, mis amigos de las farmacias, mis amigos que están en el hospital Erasmo Meoz, en la área, en diferentes áreas, me reportan sintonía también. Los olímpicos conductores, claramente, y bueno, todos los que a esta hora van rodando siempre con Olímpica.

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1: ¿usted bien. Sabe qué le dijo una pizza a otra pizza?
2: Cuidado.
1: No, ¿qué le dijo? Me pixaste.

noticia, la noticia deportiva de la hora y por supuesto del día, ¿qué dijo del día de la semana? Es la eliminación de Alemania, máxima favorita o una de las máximas favoritas selecciones para coronarse campeona en este Mundial 2026 a manos de Paraguay. Sudamericano apoya a Sudamericano y me alegra muchísimo. Felicitaciones para Paraguay que logra su tiquete dejando a un grande, grande de los grandes, Alemania en punto penal.

0: Los anhelos de mi vida con Alfredo Gutiérrez, que nos regala esta canción a esta hora de la noche para seguir olimpiqueando ando, gozándonos este puente del lunes festivo con la mamá de las emisoras, claramente, la que se metió en todos los rincones de la ciudad de Cúcuta y todos los municipios de norte de Santander, que a esta hora siempre van con Olimpia.
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0: Metimos la programación del Mundial, continúa y hoy, uy, qué canción sota. Y hoy también a las 8 de la noche, hora Colombia, Holanda versus Marruecos. Partidazo para seguir definiendo los clasificados a los octavos de final de ese Mundial, que nos deja muchas sorpresas, muchas emociones y por supuesto nosotros con vibrando y olimpiqueando ando con la Cele, la tricolor, que este viernes, un partido durísimo. Pero bueno, ahí vamos con Olímpica.

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5: Mire que llegó el capataz de la jinca mía allá en Genesano. Me llamó y dijo, patrón, patrón, imagínese que un marrano violó una gallina. Le dije, ay, Dios, no ampare. ¿Y qué salió? ¿Qué pasó? Y dijo, no, pues ahorita estábamos comiendo huevos con jamón.
6: El tipo en el restaurante dijo, mesero, mesero, tiene un dedo metido en mi sopa. Dijo, y no se preocupe que no está tan caliente.
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8: Y en Olímpica ya son las 6:58.
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